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10: Gracias, muchísimas gracias por permitirme entrar en vuestros corazones, tocar tus puertas de dolor, abrirlas de par en par y saber cuál es tu afección en vida, qué está sucediendo en tu camino, qué está pasando con tu bienestar. Tu situación económica de pronto de la noche a la mañana comenzó a deteriorarse. No hay tranquilidad. No hay situación que puedas vivir sin angustia con esa situación que va a suceder algo, que va a pasar algo. Con esto que tu corazón no te deja intranquila en el motivo de pensamiento, en el motivo de que tú estés tranquilo. Y hoy por hoy estamos aquí, quien te saluda en este programa que es en vivo y en directo. Joshua Santander y el Arcángel Uriel, quien te habla para poderte ayudar en toda aflicción, en toda enfermedad, en toda brujería, en todo mal hechizo puesto por el enemigo, por esa persona que te odia, por esa persona que no te puede ver hoy en día. Hay que ver muchas situaciones que están pasando por nuestros ojos y nosotros no nos queremos dar cuenta. Personas incrédulas que piensan que el esperar va a calmar el dolor, va a calmar la tristeza, va a calmar ese trabajo, esa suciedad que te han puesto. Sigue avanzando, sigue esperando y vas a ver cómo termina tu camino. Hoy por hoy hemos terminado con tantas suciedades, tanta angustia, tanta pena, tanta enfermedad puesta por esa gente que ni siquiera se la mereció. Que hoy por hoy te puedo decir que la envidia de todo ser humano por tan poca cosa, por tan situación material, como dice la frase, mi querido compadre, ¿cuánto eres? ¿Cuánto vales? Nada tienes, nada vales. Es por eso, querido compadre, que usted debe ver siempre, fijarse con quién está rodeado, porque recuerda que nosotros siempre estamos viendo cara, pero no sabemos de corazones, no sabemos de actitudes, no sabemos de esta situación de envidia que tenga en dentro de su corazón. Por eso siempre hay que ver, siempre hay que analizar, hay que estar observativo y nunca estar señalando a quién no se debe. Tú eres una persona llena de luz, una persona que ha venido a este mundo a triunfar y no has venido a estar derrumbado ni negativo, mi querido compadre, buscando quien te ayude y tal vez jueguen con tus ilusiones, jueguen con tu necesidad, diciendo que te van a ayudar a establecer. Pero hasta el día de hoy, déjame decirte, querido compadre, que no has encontrado un cambio, no has encontrado una lucha. 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Puedo ayudarte a destinarte en un mejor camino. ¿Qué está sucediendo? ¿Qué está pasando con tu suerte? ¿Por qué tu suerte se te está yendo de las manos? ¿Por qué todo lo que comienza termina mal? ¿Por qué en el amor no has tenido suerte y han pasado varios años y no has sido capaz de conquistar a nadie? Toda mujer se te va de las manos, toda mujer que se te acerca se te huye, y hoy por hoy necesitas y tienes ansiedad y la mala suerte en el amor te sigue, mi querido compadre. Nosotros tenemos esa contra poderosa, tenemos ese perfume valídico para poderles ayudar, para poderles encanalizar en un alto poder magnético, en atracción hacia el otro sexo opuesto, mi querido y gran compadre. 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Tráeme la foto de esa persona, tráeme la fecha de nacimiento de esa persona, porque yo le voy a voltear, lo voy a poner de cabeza con esas velas negras aquí en mi altar mayor, en mi altar supremo, con las ánimas benditas, mi querido compadre. 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Y si usted no me quiere decir cuál es su problema, a mí no me lo diga, no me lo cuente, porque yo tengo la capacidad, yo tengo el conocimiento de decirte cuál es tu problema, qué enfermedad tienes, te puedo decir de dónde vienes y para dónde vas, qué es lo que quieres hacer con tu vida. Yo te puedo decir por qué no triunfa, por qué no sales adelante, por qué todo te sale mal, por qué no hay progreso, cuál es el motivo de tu fracaso. Yo te puedo decir cuál es el motivo de tu ruina y la desconfianza que tú tienes. 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para que tú puedas conquistar igualmente aquella persona que tanto desea, para que ella no esté sufriendo en silencio, para que ya no estés triste. 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Mucha gente se queja que no tiene trabajo, que está desesperado, quieren acabar con su vida, mi querido compadre. Basta de sufrir, porque aquí está Joshua Santander y el arcángel Uriel, un gran profesional, parapsicólogo, mentalista, cartomántico, maestro de la ciencia oculta, un curandero, un rezantero, maestro 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Usted que quiere saber por qué el dinero se le va como sal en agua, por qué su negocio se está viniendo para atrás, por qué hay problemas, por qué hay peleas en su hogar. Usted que no tiene suerte en el campo sentimental, que no es correspondido, se enamora, fracasa, juega y pierde por donde mete la cabeza, a usted le va mal, solamente venga acá, mi querido compadre. Venga, visíteme acá a mi casa consultorio para trabajarlo, para curarle, para canalizarle, hacerle una curación energética, mi querido compadre. Usted que está con esa mala racha, tanto en la salud, tanto en el dinero y tanto en el amor, porque aquí está el mano santa, aquí está Joshua Santander, quien te va a salvar de toda esa gente inescrupulosa que no quiere verte prosperar. Usted, mi querido compadre, que se encuentra mal con sus tierritas, su chakra ya no produce, sus animalitos se le están muriendo, se le están secando, ya no tiene ni cómo pagar el banco, porque ya no puede vender tus productos y está desesperado, mi querido compadre. ¿Sabe por qué? Porque hay mucha gente que se lamenta, mucha gente piensa que el dinero es para adorarlo. Igualmente, mi querido compadre, hay que ofrendar, hay que ser agradecido ante los ojos de Dios. Y cuando estás en ese momento, cuando estás en la quiebra, cuando estás en la ruina, cuando te están pasando desgracias, ahí sí te golpeas el pecho y te preguntas: ¿pero por qué, Dios mío? ¿Por qué me pasan tantas desgracias? Porque tú no ofrendas, porque tú no eres agradecido ante los ojos de Dios, mi querido compadre. Y ahora te está atacando el enemigo, porque fuiste una persona muy avarienta, porque fuiste una persona tan miserable, porque fuiste una persona repugnante a las cosas cosa que tenías que brindar, mi querido hermano. Recuerda que en este mundo que estamos siempre hay que brindar. Nunca hay que ser una persona arrogante ante los demás, mi querido compadre. Si tú tienes, Dios te multiplica más. Ofrende a la gente que necesita. No seas una persona egoísta, mi querido compadre, porque con el tiempo vas a pagar, mi querido y gran hermano. Por eso, siempre, cuando tú tengas una persona humilde, una persona sencilla, una persona colaboradora, si necesitas brindar la mano, bríndala la mano a quien necesita, porque si no, con el tiempo vas a ver cómo te quedas en la miseria. Y ahí es donde viene el enemigo, ahí es donde viene la venganza, ahí es donde viene la envidia, el rencor, mi querido compadre. Por eso le invito a que venga acá, para yo guiar espiritualmente a cada uno de ustedes, mi querido hermano, que escuchan este programa, que es en vivo y en directo. Para eso estoy aquí, Joshua Santander y el Arcángel Uriel, para quitar todo problema que tenga una consecuencia mala o negativa en tu vida, a esa persona que te ha hecho un trabajo de brujería, a esa persona que te ha hecho un trabajo de salación. A ti, mi hermano, que hoy por hoy estás haciendo lo posible para salir adelante, pero cada vez te sientes más ahogado, te sientes más hundido en ese hueco tan profundo de oscuridad, en un tiempo de pensamiento, ya no puedes ni descansar, te encuentras pensando y tratando de dar la solución a algo que no has encontrado hasta el día de hoy. Así han pasado los días, así han pasado los meses, y hoy por hoy te has encontrado agobiado. En este momento visítame, nosotros tenemos esa cura necesaria para que tú te pongas en una estabilidad de tu cuerpo, una estabilidad de tu ser, que la suerte vuelva contigo, para que ese enemigo no permita que te tumbe, no permita que te haga daño, no permita que te haga ese maleficio en tu cuerpo, no permita verte rendido, verte hincado, arrodillado, llorando con lágrimas hacia la tierra. Hoy por hoy te brindo mi mano, amiga, para que tú vengas acá, a mi casa consultorio, donde vas a encontrar la solución, donde vas a encontrar esa solución a tu problema, esa solución a algo que tú por hoy no la has encontrado a vencer, que por más que has intentado, por más que has buscado, por más que has dado esa lucha, has dado ese beneficio, y a veces tú, querido compadre, la solución a tu problema hoy por hoy no has encontrado. Por eso te brindo y converses al lado mío sobre tu problema, para ayudarte a través de la magia de mi poder en mi mesa rezantera, y vamos a realizar el mejor trabajo, la mejor forma, en el mejor estudio, para poder llegar a una comprensión de lo que tú necesites y de lo que está sucediendo en el rumbo diario de tu vida, mi querido compadre. Aquí está este grupo de sanadores, Joshua Santander y el Arcángel Uriel, ayudando, dándole, entregando a cada uno de ustedes las contras benditas de la suerte, las contras del crecimiento. Esta temporada estamos en crecimiento, es una temporada donde que debe ir bien, de que todo tiene que fluir en tu negocio, en tu familia, en tu hogar, donde usted esté, mi querido compadre, porque te voy a entregar grandes secretos, grandes rituales, la medalla de San Benito, te voy a entregar ese secreto, ese ritual, mi querido compadre, para tumbar y dominar a esa gente enemiga, para verles en el piso y tú te rías, mi querido hermano, porque aquí está Joshua Santander, la persona que sí te cumple en el 1000% de mi trabajo garantizado, porque somos grandes conocedores del sexto sentido, donde tenemos el don, la capacidad y el poder de descubrir si usted tiene algún daño, tiene alguna maldad, tiene alguna brujería, a qué mal de ojo alguna persona le envidia, que alguna persona le está tirando cosas en la puerta de su casa, alguna identidad oscura le persigue por medio de su orina, por medio de su foto, por medio de su fecha de nacimiento. Podemos hacer un rastreo espiritual para verle su enfermedad, si es natural o es impuesta por manos ajenas. Recuerden, queridos compadres, que nuestros trabajos son con medicina ancestral, con grandes ritualizaciones, con buena planta, con buen yuyo, con buena esencia, con grandes rezos, con grandes aluraciones, con elementos de nuestra madre naturaleza, que es nuestra gran herramienta, mi querido compadre. Por eso te invito a que vengas acá a mi casa consultorio, para yo sanarte, para yo curarte, para sacarte aquella enfermedad postrada por aquella gente enemiga, gente contraria, que cogió tu foto y la llevó donde el brujo, donde el malero, donde el hechicero, y ahí la tienen velando, ahí te tienen en un frasco, mi querido compadre, ahí te tienen con velas negras, ahí te tienen un altar mayor, y es por eso que te estás quedando huesito, y es por eso que esa enfermedad no se puede sanar de tu cuerpo, y es el momento que vengas acá para hacerte esa gran ritualización, hacerte ese volteo, mi querido compadre, de esa gente enemiga, y alejarte de aquella enfermedad que está en tu cuerpo. Yo te la enseño, yo te enseño con mi tabaco rezantero el rostro de aquella gente enemiga, gente mala, que te está haciendo ese perjuicio en tu vida para que tú no progreses. 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está pasando con su vida, puede traerme la foto, el nombre completo y la fecha de nacimiento, y así podemos dar viendo, haciendo un chequeo, haciendo una consulta, haciendo un rastreo para ver qué es lo que está pasando con esa persona que se encuentra allá en el extranjero, que no tiene trabajo, que está lleno de tantas enfermedades, tiene problemas con la familia, el dinero no le alcanza. Tráigame la fotografía, tráigame una prenda si usted tiene, y la fecha de nacimiento y el nombre completo. Yo aquí le voy a rastrear en mi mesa negra, mesa rezantera, y le voy a decir si le están haciendo algún daño, le están haciendo alguna maldad, hay algún bloqueo de la misma familia, porque en este mundo ni de la familia se puede confiar, mi querido compadre. Peor de los amigos, porque los amigos solamente están cuando tú tienes dinero, y cuando no tienes dinero te dan la espalda, te clavan el puñal por la espalda y son egoístas, mi querido compadre. Ese es el gran consejo que le doy a toda esa gente que se encuentra en el extranjero. Nunca se confía de nadie en esta vida, ni de la propia familia, mis queridos y grandes hermanos. 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para trabajarle en mi laguna, en mi cerro, en mi encanto, mi querido compadre, para sanar, para curar, para alejar toda esa gente inescrupulosa que no lo quiere ver prosperar a sus hijos que se encuentran allá en el extranjero. ¿Quiere hacerse un chequeo en este momento? 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Le curo la diabetes, el colesterol, la artritis, el reumatismo, la artrosis. Hago tratamiento, queridos hermanos, igualmente para la diabetes, para la úlcera gástrica, para la gastritis, cualquier enfermedad que usted esté padeciendo, igualmente estamos ayudando a aquella persona que tiene problemas con esa próstata. La vejiga se le está inflamando, mi querido compadre. Esa próstata se está agrandando, ya no sabe qué hacer, está desesperado. Usted, mi querida hermanita, que tiene esas enfermedades en las vías urinarias, venga, tiene hígado graso, tiene problemas de migraña, tiene problemas de epilepsia, tiene problemas con ese colon irritable. ¿Cuántos días no vas al baño y no sabes qué hacer porque te estás llenando de tanta depresión, mi querido compadre? Por culpa del estrés. El estrés es culpable de llenarnos de tantas enfermedades en nuestro cuerpo, mis queridos y grandes hermanos. Por eso, le invito a que venga acá a mi casa consultorio, donde estoy tratando a toda persona, tanto física como espiritual, cualquier enfermedad que tenga puesta en su cuerpo, que no es sanado en el médico, yo le voy a tratar, mi querido hermano. 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este gran vidente, este mano santa, Joshua Santander y el Arcángel Uriel, que está ayudando a mucha gente que necesita una mano amiga, gente que en verdad está con esa sangre espesa, la sangre se le está poniendo mal y ya no sabe qué hacer, las venas se les están hinchando. Cuidado con esas varices, mi querido compadre, porque eso te puede afectar muy fuerte a tu salud. 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Muchísimas gracias, mi querido compadrito, y que quede siempre con la bendición del Señor. Amén. ¡Sopo!

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5: 7:32 PM.
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3: 8 de la tarde con 7 minutos.
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10: 9 de la noche con 9 minutos.
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10: 9 de la noche con 9 minutos.
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0: 10 de la noche con 17 minutos.
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0: 11 de la noche con 57 minutos.
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0: 11 de la noche con 57 minutos.
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1: 12 de la noche con 44 minutos.
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0: 12 de la noche con 48 minutos.
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0: 12 de la noche con 56 minutos.
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0: 12 de la noche con 56 minutos.
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0: 12 de la noche con 56 minutos.
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0: una de la mañana con 42 minutos.
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0: Una de la mañana con 42 minutos.
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0: Una de la mañana con 55 minutos.
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0: Mamada, mamada, ya, mamada, mamada, me estoy yendo a la casa ya, ojalá son un carro. Ese me voy ya a la casa, ya. Ojalá ya, mamadote, mamadote, ya. Ajá, ¿qué diciendo?
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0: 2 de la mañana con 22 minutos.
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0: 2 de la mañana con 30 minutos.
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0: 2 de la mañana con 31 minutos.
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1: 2 de la mañana con 34 minutos.
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4: Sí, Frank, porque esta falsa mujer

0: 2 de la mañana con 42 minutos.
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2: Y este es el sentimiento de tu grupo ideal, Starman, para todos.

0: 3 de la mañana con 21 minutos.
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0: 3 de la mañana con 22 minutos.
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0: Cristian Cumbe. Dale más bajo.
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0: 4 de la mañana con 12 minutos.
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0: 4 de la mañana con 12 minutos.
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0: 4 de la mañana con 21 minutos.
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6: Amables oyentes, estimados hermanos del alma, gracias, muchísimas gracias por permitirme estar nuevamente en cada uno de vuestros hogares a estas horas, queridos hermanos del alma. Tengan todos y cada uno de ustedes el mejor de los tiempos, el mejor de los días, y esperemos que se encuentre siempre con la bendición del Señor y en este momento en su emisora amiga escuchando este bonito programa. Un abrazo cordial, un saludo sincero a nuestros hermanos que están sintonizando esta programación, que estamos nuevamente aquí, queridos hermanos, en esta su emisora amiga, en este espacio radial para orientarles, para aconsejarlos, para guiarlos, para ayudarlos espiritualmente, a que ustedes salgan adelante, a que ustedes triunfen, a que ustedes progresen, a que ustedes, hermanos míos, puedan conseguir el amor de su vida, lo que ustedes andan deseando. Ustedes, hermanos del alma, que en estos momentos están escuchando su programa y quizás están confundidos, están con su mente blanco, están llenos de preocupaciones. Ustedes, hermanos, que están llenos de angustia, llenos lleno de dificultades, lleno de tristeza, lleno de enfermedades. Yo quiero decirle, hermanos míos, que ha llegado la hora, ha llegado la esperanza, ha llegado la hora y la ayuda espiritual, ha llegado la hora, creo, hermano, de la felicidad, ha llegado la hora de la tranquilidad, después de tanto sufrimiento, después de tantas cosas malas que ha tenido que pasar. Y si usted está vivo, mi querido amigo, o si usted aún respira, no maldiga la vida, no maldiga a Dios, queridos hermanos, queridos oyentes, que en estos momentos, en estos instantes, démosle gracias a Dios, démosle gracias a la vida, démosle gracias al cosmos, demos gracias a la energía por este precioso día, así llueva, así haga sol, démosle gracias por el piso, por el suelo que podemos pisar, por el aire que podemos respirar, por el vehículo que manejamos para ir a nuestro trabajo, igualmente para sacar a nuestros hijos todos los días de la escuela. Hay que darle gracias a Dios, queridos hermanos, porque estamos viviendo momentos muy difíciles, viviendo momentos de tragedia. Yo había anunciado mucho tiempo atrás en un programa que debemos de cuidar de la naturaleza porque va a ser muy impredecible, y eso se está viendo, queridos hermanos. Es triste alrededor del mundo entero como cada día hay desgracia, los desastres naturales a la orden del día, la guerra entre naciones cada día más peores, mis queridos hermanos. Ahora con esta desgracia que estamos pasando aquí en el Ecuador, con esta enfermedad de la fiebre amarilla, hay que cuidar a los niños, hay que guiarlos siempre con la bendición del Señor, porque estamos pasando momentos de guerra, de desastre, de pelea entre naciones. Se nos va a venir una desgracia más fuerte con una enfermedad muy fatal, y hay que cuidarse, hay que cuidar la naturaleza, mis queridos hermanos. Hijos que ya no respetan a su padre ni a su madre, esposos que ya no respetan a su compañera, a su compañero, cada día la traición, el engaño, la infidelidad son el pan diario de los hogares. 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Recuerde que yo regreso el amor de su vida, ligado, dominado, amarrado y pidiéndole perdón, suplicándole amor, suplicándole perdón con ojos y deseos solamente para usted. Hago trabajos a larga distancia, hago trabajo fuerte, trabajo, queridos hermanos, a través de la magia blanca, la magia negra, a través de la brujería, a través de la santería, a través del muñeco vudú, de la magia negra, y puedo solucionar cualquier problema que tú tengas en estos momentos, cualquier enfermedad que estés padeciendo. Puedo tratarte, puedo curarte con mis artes, con mis saberes, con estos conocimientos que me dejaron mis taitas, mis padres. ¿A cuánta gente he ayudado? ¿Cuántas personas han estado destruidas en el hogar y hoy se encuentran totalmente felices, agradecidos porque yo he vuelto la paz, el amor, la estabilidad en aquella familia? ¿Cuántos hogares estaban destruidos? Hoy en día están llenos de amor, llenos de cariño. 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
7: Alfonso, ¿usted se ha curado con el producto del extracto del mono negro?
8: Sí.
7: ¿Qué enfermedad tenía?
8: Próstata.
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8: Gracias.
6: 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Y cuando ya sea tarde, mi querido hermano, y te des cuenta que estás pasando aquellos problemas energéticos, va a ser tarde, mi querido compadre, porque ya no vas a poder levantar de esa cama llenándote de tantas enfermedades. Recuerden, queridos hermanos, que nosotros somos conocedores del sexto sentido, donde tenemos el don, el poder de descubrir si usted tiene algún daño, tiene alguna maldad, tiene alguna brujería, tiene aquel mal de ojo, o alguna persona le envidia, que alguna persona le está tirando cosas, alguna entidad oscura le persigue por medio de tantos trabajos oscuros. Recuerden que yo, a través de la orina, por medio de su foto, por medio de su fecha de nacimiento, podemos hacer un rastreo espiritual para verle su enfermedad, si es natural o es postiza. 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Bueno, mis queridos hermanos, estamos llegando a la parte final, y que queden siempre con la bendición del Señor. Amén.

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7: Amables oyentes, estimados hermanos del alma, gracias, muchísimas gracias por permitirme estar nuevamente en cada uno de vuestros hogares a estas horas, queridos hermanos del alma. Tengan todos y cada uno de ustedes el mejor de los tiempos, el mejor de los días, y esperemos que se encuentre siempre con la bendición del Señor y en este momento en su emisora amiga escuchando este bonito programa. Un abrazo cordial, un saludo sincero a nuestros hermanos que están sintonizando esta programación, que estamos nuevamente aquí, queridos hermanos, en esta su emisora amiga, en este espacio radial para orientarles, para aconsejarlos, para guiarlos, para ayudarlos espiritualmente, a que ustedes salgan adelante, a que ustedes triunfen, a que ustedes progresen, a que ustedes, hermanos míos, puedan conseguir el amor de su vida, lo que ustedes andan deseando. Ustedes, hermanos del alma, que en estos momentos están escuchando su programa y quizás están confundidos, están con su mente blanco, están llenos de preocupaciones. Ustedes, hermanos, que están llenos de angustia, llenos de dificultades, lleno de tristeza, lleno de enfermedades, yo quiero decirle, hermanos míos, que ha llegado la hora, ha llegado la esperanza, ha llegado la hora y la ayuda espiritual, ha llegado la hora, querido hermano, de la felicidad, ha llegado la hora de la tranquilidad después de tanto sufrimiento, después de tantas cosas malas que he tenido que pasar. Y si usted está vivo, mi querido amigo, o si usted aún respira, no maldiga la vida, no maldiga a Dios, queridos hermanos, queridos oyentes, que en estos momentos, en estos instantes, démosle gracias a Dios, démosle gracias a la vida, démosle gracias al cosmos, demos gracias a la energía por este precioso día. Así llueva, así haga sol, démosle gracias por el piso, por el suelo que podemos pisar, por el aire que podemos respirar, por el vehículo que manejamos para ir a nuestro trabajo, igualmente para sacar a nuestros hijos todos los días de la escuela. Hay que darle gracias a Dios, queridos hermanos, porque estamos viviendo momentos muy difíciles, viviendo momentos de tragedia. Yo había anunciado mucho tiempo atrás en un programa que debemos de cuidar de la naturaleza porque va a ser muy impredecible, y eso se está viendo, queridos hermanos. Es triste alrededor del mundo entero como cada día hay desgracia, los desastres naturales a la orden del día, la guerra entre naciones cada día más peores, mis queridos hermanos. Ahora con esta desgracia que estamos pasando aquí en el Ecuador, con esta enfermedad de la fiebre amarilla, hay que cuidar a los niños, hay que guiarlos siempre con la bendición del Señor, porque estamos pasando momentos de guerra, de desastre, de pelea entre naciones. Se nos va a venir una desgracia más fuerte con una enfermedad muy fatal, y hay que cuidarse, hay que cuidar la naturaleza, mis queridos hermanos, hijos que ya no respetan a su padre ni a su madre, esposos que ya no respetan a su compañera, a su compañero. Cada día la traición, el engaño, la infidelidad son el pan diario de los hogares. 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

programa, orientando su vida, guiando, aconsejando, dando nuestra mano amiga para que usted salga adelante, para que usted triunfe, para que usted progrese, para que usted pueda recuperar el amor de su vida. Recuerde que yo regreso el amor de su vida ligado, dominado, amarrado y pidiéndole perdón, suplicándole amor, suplicándole perdón con ojos y deseos solamente para usted. Hago trabajos a larga distancia, hago trabajo fuerte, trabajo, querido hermanos, a través de la magia blanca, la magia negra, a través de la brujería, a través de la santería, a través del muñeco vudú, de la magia negra, y puedo solucionar cualquier problema que tú tengas en estos momentos, cualquier enfermedad que estés padeciendo. Puedo tratarte, puedo curarte con mis artes, con mis saberes, con estos conocimientos que me dejaron mis taitas, mis padres. ¿A cuánta gente he ayudado? ¿Cuántas personas han estado destruidas en el hogar y hoy se encuentran totalmente felices, agradecidos porque yo he vuelto la paz, el amor, la estabilidad en aquella familia? ¿Cuántos hogares estaban destruidos? Hoy en día están llenos de amor, llenos de cariño. 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

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Bueno, mis queridos hermanos, estamos llegando a la parte final, y que queden siempre con la bendición del Señor. Amén.

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Hola, ¿qué tal? Buenos días, buenos días, buenos días, buenos días, buenos días. Ecuador, Ecuador, Ecuador, Ecuador. Aquí estamos con toda esa alegría y el fundador para decirnos bienvenidos, bienvenidas a este su programa estelar, referente, el único, el líder, música de nuestra tierra, el verdadero despertar que usted eligió, marca registrada. Un solo parlante, la señal. Gracias, amigos, amigas, siempre por estar junto con nosotros los días domingos para despertarnos con alegría. Aquí no hay tristezas, no están los trompudos o trompudas. Aquí es solo alegría. Bienvenidos ya a nuestro equipo de producción. Señoras y señores, aquí está en Radio Ciudad 106.5 FM. Patricio Vargas. En el grupo radial Gavilanes, la licenciada Zoraida Logroño. Paula Ayala.

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1: A ver las solteritas.

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Ok, señoras y señores, muchas gracias, gracias. Ecuador, Ecuador, Ecuador, siempre fuerte. Y hoy juega la selección. Y claro, la de todos.

Saludos cordiales a Paola Estrada, está en la sintonía compartiendo con nosotros. Un fuerte saludo para todos los grandes amigos y amigas que siempre están en la sintonía. Marcelo Altamirano, don Tony Coronel Vázquez está en Manta, el señor gerente de la ERSA. Un fuerte abrazo también para Marcelo Tapia, el coordinador Zonal 3 de Ban Ecuador. Un fuerte abrazo para Juan Pablo Ulloa, a Lili Valverde Sandoval, a Susi Andrade. Gracias a la familia León Castillo, a la familia Padilla Ortiz, a Martita Garófalo, buenos días, a Carlos Trujillo. Un fuerte abrazo para toda la gente que está siempre conectadas con nosotros todos los fines de semana. ¡Que hacemos historia! Gracias, Natalia Carrillo. Un fuerte saludo también para la familia Ramos Vega, Ramos Toledo, a la familia Rostegui Hidalgo, a Diego Orbe, a la familia Brito Mancheno. Gracias, Barbarita Posilagua y Anita Loroña, buenos días. Gracias a la familia Pierro Naranjo. Gracias, Remigio Ruiz, Adriana Chávez, a la familia Jama Falconí, a Miguel Colcha, a Richard Núñez, a Paul Merino, a Marlene Frey, a Mónica Puyol, a Angelita Ortiz, a la familia Pano Campos, a la familia Flores Proaño. ¡Saludos, saludos, saludos! A Lourdes Benítez, a la familia Silva Andrade, a Mayrita Estrada. Gracias, Pati Yantalema, a Gaby Campos Tapia, a Piedad Isabel Calahorrano. Ella está en los Estados Unidos, New Jersey. Israel Paredes también está en la sintonía. A Mike Torres, Andrea Cabezas, a Carito Santana, a Carito Robalino. Buenos días, la mamita Jessica Guamán, la mamita 2026. Saludos cordiales también para los novios del año. Angelito Vallejo y el señor ingeniero Julio Remache. A Verónica Quinzo, buenos días. A la familia Coba Coba, a la familia Yupangi Castelo, a Cristina Medina, a la familia Tello Flores, a Luque Guillermo, Guillermo Luque. Gracias también a la familia Chauca Vallejo, a la familia Modar Manzano, a Jordan Alulima. Gracias, Miriam Álvarez, a la familia López Anderson, a Jessy Cáceres, a la familia Solórzano Delgado. Fuerte abrazo para la familia Cargua Mazón, a Mariana Chapalbay. Estamos con ustedes y claro, nosotros seguimos. Póngame porque me voy a quedar con todos los saludos para ir poquito a poquito saliendo todo. A Ceci Ocaña, a la familia Hurtado Sigüencia, a Silvia Carrillo, a Mónica Gómez, a Luis Alfredo Cruz, a Patricia Zagba, a Pablo Tamayo, a Cintia Lema, a la familia Chapalbay Vallejo, a Liz Muñoz. Gracias también a Iván Arón, a Carmen Uxilla, a Jovi Salgado, a Rosita Andrade, Patricio Padilla, a Steven Carrillo, a la familia Espinosa Villacrés, a Nancy Ceballos, a Darío Suárez y toda la gente que está disfrutando y compartiendo esta música de nuestra tierra, el verdadero despertar que usted eligió.

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1: Muchas gracias, señoras y señores. Estamos compartiendo siempre con ustedes buena música, buenas canciones especiales en este momento realmente importante para ustedes, amigos.

a Juan Vinuesa, a Ramiro Giguay. Gracias, Miguel Silva, a Lenín Guillermo Andino Vaca, Alejandro Guxa Maguaña, a Marco Paula. Gracias, Marquito. Un fuerte abrazo para Silvana Adriano también, a Carolina Ríos, a Eric Alvarado. Aurelio Benítez está en la sintonía compartiendo con nosotros. Saludos cordiales también, que lo hacemos también con mucho gusto para nuestros grandes amigos. A Consuelo Guamaní, a Jimmy López Duque, a Rodrigo Erazo Rey, a María Jimena Urriquiza, a Gabriel Rodrigo Coro. Gracias a Gusto Saltos, a familia Sánchez Yepes, a Patricio Moncayo, a Estefi Manzano, a Juan Carlos Balseca, a Luis Rojas Oviedo, a Montserrat Zurita Polo, a Jessica Urquizo, Lilian Yantalema, a la familia Vique Águila, a la familia Moriano, para doña Yoli. Saludos cordiales también para la familia Suárez. Doña Yoli también está con nosotros. Anthony Pombosa, a Diego Pusay, a César Zañay, a Patricio Ortega, a Josué Silva, a Carmita Mantilla, a Mario Jara, mi gran amigo y colega Mariano Jara también está en la sintonía ya en la madre patria España. Carlitos Córdoba, ¿cómo está? ¿Cómo ha pasado? Saludos cordiales también para toda la gente que está disfrutando en Riobamba, Graciela Yumi, Ángel Chuquimarca, a Patricia Castelo. Por favor, si me dan contestando. A Gabriela Gamarra también está en la sintonía con nosotros. Gracias también a Mario Esther, María Esther, perdón, María Esther Brito. A Luchito Ábalos también en la sintonía con nosotros. Fuerte abrazo para Marco Ramiro Murillo, a Juan Barreno Guijarro, a Vinicio Guevara, a Wilson Samaniego, a Pato Inca, a Lolita Guevara, a Miguel Ricaute Jr., a la familia Carrillo Guambo, a Tatiana Tamayo, a la familia Guadalupe Armijos, Tantán, la familia Pazmillo Lara también.

0: de chumadito sería, porque de sano que disquemos. Ajá. A ver los hieleros de Riobamba.
1: En hielo de Chimborazo, con hielo.
0: Ahí están los hieleros de Chimborazo, vicecampeones nacionales, carajo. Felicitaciones, hombres. Voy a cantar ya esta temita, a ver, vamos.

cordiales. A Juan Diego Remache, el novio del año. Don Marco Miñaca. Doña Paulina Sarmiento. A Dylan Jaramillo. A Ramiro Vallejo. A Silvana Vázquez. Ángel Gabriel Vallejo Cusco, otro novio del año. ¡Claro que sí, cantando! A ver, ¿dónde está don Javier?

Saludos cordiales a Eduardo Moscoso y también doña Dorita. La gente de la Providencia. Hasta Teófilo Carrillo. Dice.

los saludo allá en la hacienda El Rodeo, en pleno páramo, ya están los tres toretes por allá. Ay, ay, ay.

Y ahora, vamos a zapatear. ¡Eso! Ya sabe que cuando vengo, nomás vengo.

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7: 1:26 PM.
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9: Pavel, ¿qué hora es?
10: Las 3 de la mañana.

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2: 1:53 p.m.
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9: 2:22 PM.
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8: 3 de la tarde con 33 minutos.
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Ok, público presente, hemos llegado al final de nuestro show, esperando que haya sido de su total agrado. Será hasta una nueva oportunidad cuando volvamos a estar bajo el control total de El Apoderado. 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

0: juego. Largo el trazo. El despeje primero de Meneses. Buena recuperación por parte de Tello. Se daba la vuelta a Tello. El pase a profundidad. Zambrano. Imprime velocidad, buen pase. Atención que lo puso a correr. Esta es la jugada de Olmedo. Puede buscar el pase de la muerte. Está para Solís. No llegó a la cita. Primero estaba la defensa. Ya la va sacando Bermeo. Buena intención de Olmedo. Estaba cerca la segunda.
1: Muy buena la jugada del Centro Deportivo Olmedo. Buscando el pase de Zambrano. Es brillante. En realidad lo deja solamente hacia adelante a un hombre del Centro Deportivo Olmedo. Y atención que se viene Sonorama.
0: Se venía Sonorama. La pelota que busca la gente del equipo local, la perdían entonces en la mitad de la cancha, y hay balón que le favorece entonces al cuadro del Olmedo, ¿no? Saldrá desde el fondo el ciclón, aparece Lara que se da vueltas por el campo de, por atrás del arco.
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0: Bueno, pelota que le favorece entonces al Sonorama. Intenta buscar espacio el equipo local. Enzo González con la pelota. Intenta buscar el espacio. El balón que le queda a favor del cuadro local. Entregan atrás para Juan Tene. Juan con la pelota, sigue Tene, mete el centro, Lara primero, el portero estuvo atento para sacar la pelota y le queda a favor del equipo de el Olmedo, que intenta sacar a través de Solís, no llega a la cita con el balón, de todas formas de Isaac, el lateral es favorable para el equipo de el Olmedo, el que tiene la posición de la pelota. Saldrá desde el saque lateral, Olmedo juega con mucha más calma además en el encuentro, sabe que la victoria la tiene por el momento, hay que tener mucho cuidado por supuesto. Y por eso no hay que confiarse. El balón le queda a favor de el Olmedo, que va sacando desde el fondo. Largo para Solís. La controla con el pecho. Se da la vuelta. Pase atrás. Zambrano en la bomba central. El pase es largo. Primero recupera Pantoja. Pantoja ya en la mitad. El que saca la pelota es Guzmán, que va buscando el pecho. El hombre es de Romero. Entrega primero Zambrano. Se barre. Se extrema. Pantoja que recupera en la mitad de la cancha. Distribuye el balón. Enzo González. González con la pelota. Intenta jugar el Sonorama. No me dejan ver por acá. La pelota de Pantoja. Pantoja entrega ahora para que llegue Enzo. Se barre, bien recuperado el Olmedo. Juega hacia adelante. Ahora sí corrió Tello. Tello con la pelota. Imprimió velocidad. Busca meterse en el área. Tello, ¿quién lo detiene? Falta. Será entonces penal. Sí, señor. Tiro penal a favor del Olmedo. Penal, penal, penal, penal, penal, penal, penal, penal. Es penal, ¿no? Sí, señor. Señaló la mitad del punto penal. Entraba Tello. ¿Quién lo paraba? Pantoja tuvo que bajarlo de entrada fuerte desde atrás. Será tiro penal fuerte el Medo.
1: Sí, la intención de Pantoja era derribar al hombre antes que ingrese al área. Sin embargo, el contacto, según el juez, lo dice entrando al área, ¿no? Puede ser encima de la línea, eso ya es penal. Así que se toma la decisión de tener la pena máxima, que será favorable para el Centro Deportivo Olmedo. Acá Pantoja, bueno, lo decíamos hace unos minutos, ¿no? El pase a David Tello, que corra por el costado izquierdo, es lo que más genera peligro. Por ahora tendremos penal para Centro Deportivo Olmedo, Silvi.
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0: Muy bien, ahora entonces.
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0: Muy bien, ahora tiro penal entonces a favor de Olmedo. Le va a pegar Solís, el encargado de buscar en el arco, en el punto penal. Aparece Solís, un poco adelantado, el hombre del cuadro del Sonorama, Ricardo Camus, el chileno Camus, y la gente de Olmedo que alienta empieza a emocionarse porque acá puede haber gol. Puede sacar la segunda, la primera victoria podría ser de Andrés Padilla. Dicen que técnico que debuta, técnico que gana. Está debutando. Ah, muy bien, sí, sí, verdad, cierto. Bueno, pensemos en Olmedo, como el visitante, entonces. Y bueno, digamos hoy que el director técnico del Sonorama, Novillo, ya estaba dirigiendo al Sonorama antes, ¿no? Será el penal, atención. La va a buscar entonces el cuadro de Olmedo. Solís se prepara. Le va a pegar con la pierna derecha. Se prepara el perfil. El bombardero listo. A la espera del árbitro que autoriza. Camus. Solís. Solís y Camus. Le va a pegar. Le pegó. ¡Gol! ¡Del Olmedo!

0: Mario Solís se animó desde los 12 pasos, le pegó al ángulo de arriba, imposible para el portero, que simplemente vio cómo la pelota atraviesa la línea de gol y se marca la conquista. Olmedo ya tiene 2-0, tiene el Sonorama. Olmedo gana en condición de visitante.
1: Tenemos cambio en Sonorama, sale con la casaca 59 e ingresa el número 54.
0: Muy bien, ahí la variante entonces. Cuando gana Olmedo, está ganando 2-0. Comenta el gol Mauro Lulimán.
2: El gol que viene, la segunda del partido, el pie de Mario Solís, el delantero del Centro Deportivo Olmedo, que venía teniendo una sequía dentro de su propia cuenta. Por acá ataca Centro Deportivo Olmedo, lo derriban, sí señor, un hombre de Sonorama. Pero bueno, va cayendo un poco ya el partido, va balanceándose hacia el conjunto visitante que hoy es Centro Deportivo Olmedo. De los pies de Mario Solís vino la segunda, un penal muy bien ejecutado, nada que hacer para Camus. Pero bueno, desperdiciando un poco las acciones, Sonorama en la primera parte seguramente le está pasando factura ahora, Pedro.
0: Correcto. Acá habrá balón a favor del portero Camus. Silvita, la señal de la Mega.
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0: Acá habrá balón entonces que le favorece Olmedo. Saldrá Juan Lara cuando estamos en los 57 minutos ya. Acá habrá balón de Lara, va sacando el portero, largo el plazo, le va dejando para Lara también, el otro Lara se encontró con Tello, Tello con Lara, aprecia primero Bermeo, para Enzo, juega con Juan Tene, intenta escaparse, entrada abajo, Zambrano contra Tene, se va a ganar la amarilla además. Sí, le van a molestar Mauro, al hombre del Olmedo, tarjeta amarilla.
2: Sí, ya le cuenta algunas faltas del juez, Néstor Zambrano amonestado con tarjeta amarilla. Se prepara para la variante, André Lara, uno de los hombres que va a ingresar, también se prepara por acá. El número 2 en el Centro Deportivo Olmedo. Ingresará para el partido Christopher Recalde, ya le cuento por quién será la variante.
0: Muy bien, acá la pelota que le queda para Enzo González. Primero será la variante, entonces en el Olmedo. Hay alguna situación, me parece que es Solís, ¿no? El que muestra alguna molestia. Y es el que va a salir del campo de juego, además. Alarcón, muy bien, correcto, es Alarcón. El que va a salir del campo de juego y se demora todavía, por eso también el árbitro le hizo el llamado de atención. Olmedo que va ganando entonces en este encuentro.
2: Variantes confirmadas, mi querido Pedro. Christopher Recalde ingresará a la cancha. También se retirará Farid Mosquera. Y por el lado de la delantera ingresará André Lara como número 70 y se retira Adonis Alarcón.
0: Muy bien, el juego de variante entonces, que ya la registramos junto con Mauro. Ahora balón entonces de Enzo González. Enzo con la pelota. La juega Enzo, busca espacio. Entrega la pelota el número 27. Se trata del Cachi Bawi. Bawi con la pelota. Atrás para Enzo. Enzo con Tene. Tene con González en la mitad de la cancha. Ya abre el campo. Atrás para Diego Ayoví. Ayoví que busca espacio. Va adelantando para el Cachi, que ya controla el balón. Va jugando ahora por el otro costado. Abre el campo de juego. Se intentaba adelantar. Sonorama por la derecha. Otra vez es el cuadro del Sonorama que juega en su propio campo. Ya cruza la mitad de la cancha. En la bomba central todavía Enzo González, que filtra el pase para Bawi. Se le adelanta la pelota. De todas formas la controla. Bermeo que receta por derecha. Atrás por Enzo. Arras de piso el Cachi. Otra vez el Cachi ante la marca. Se escapa. Qué bien que juega el Cachi. El pase filtrado. El balón del número 7 y el esférico que le quede entonces a favor del Olmedo. Se le escapaba la pelota por la última tiza a la gente del Sonorama. Se ve entonces el tiro libre a favor del cuadro del Sonorama. Cuando se vendrá el relato de los siguientes 15, la voz del señor Mauro Loloma. Pero primero vamos con Silvín.
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2: Y acá llegaba con todo Juan Tene por el costado izquierdo, el centro pasado de Alan Caicedo. Llegaba para impactar de pierna zurda. Pierde la posibilidad de descontar en el marcador. Ya lo está ganando 2-0 Centro Deportivo Olmedo cuando jugamos los 60 minutos en el tiempo global. Lo gana el Ciclón de los Andes 0-2.
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2: Atención, Solís en el área. La tiene Solís, el remate que pega en el palo. La tenía Solís en la tercera y atención, le queda el rebote. Por el costado derecho será para Lara. El rebote le queda raro, sin embargo, la pierde el 70. Se acaba de salvar Sonorama de la tercera y se viene la contra. En los pies de Cristian Romero, arranca Romero por el costado izquierdo, la va dejando para el Cachi. Va Wick, que la va tocando por el centro del campo, ya se retiró el número 59, Carlos Guzmán. Acá la va jugando por la derecha, Anthony Tixi. Por la derecha, tres para Caicedo, atención Caicedo, saca el centro arrasante. Y el rebote le queda favorable para Juan Lara, se acaba de salvar. Se acaba de salvar Centro Deportivo Olmedo. Jean-Pierre Plaza, uy, ahí lo que hicieron los muchachos de Olmedo. El susto que pasaron, si viste, usted me cuenta.
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2: Y va saliendo Sonorama en los pies de José Bagüí, del Cachi, para González. Ahí lo va dejando nomás para Juan Tene. Otra vez Denso. La vio por la derecha, va llevando a Julián Bermeo. Arranca Julián, la toca por la derecha, Alan Caicedo. Alan que la pierde ante la marca de David Tello. Atención, agárrate, se viene la bala. La bala David Tello, no vio corriendo a Mario Solís. Se demoró un punto entero, David. En soltarle era la contra perfecta para acá, para Olmedo. Que la pierde Juan Tene, nuevamente, muy bien. De buen partido de Néstor Bravo también, el número 73. La va dejando para Andrés Lara. Retrocede para Recalde. De Recalde para Zambrano. Zambrano otra vez para Recalde. Upa, se durmió ahí Recalde. Se olvidó de la número 5. Y la presión de Sonorama, que no perdona. Sigue avanzando Sonorama. Ahora va saliendo Meneses. Hacia adelante en búsqueda de Lara. André Lara con la pelota, la juega por la derecha con Purún Cajas. Ataca Olmedo por el costado derecho. Se va a recortar Purún Cajas. Atención con Patricio, la va dejando para André. André que la deja para Néstor. Zambrano que busca el pase ahora para Bravo. La va dejando Bravo, que la derriban sin falta, dice el juez. Sigan más. Alan Caicedo que gana esa pelota. La juega por la derecha para Juan Tene, que está en todo lado, Juanito. El número 5 de buen partido también. Acá la acaba de perder con David Tello. La recuperó. Muy buena intervención de Juan Tene. Le buscaba Tene el cruce. Será saque lateral favorable para Sonorama. Y hay un hombre tendido en el campo de juego, Silvi.
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2: Se reiniciarán las acciones de acá en manos de Julián Bermeo. Le toca hacia atrás para Enzo González. Va saliendo Sonorama. No tiene receptores cercanos, solamente a Julián. Ahí está Bermeo escapándose de la marca. La va dejando ahora para Enzo González. Se liberaron de la marca que le hizo Olmedo. Va a ser Enzo hacia adelante. Corta bien en este, estuvo atento. El hombre de Olmedo, Andrés Lara, le deja ahora para Néstor Zambrano. Lo vieron correr a la izquierda para David Tello. El pique le hacía un extraño ahí al extremo izquierdo del Ciclón de los Andes. Y será entonces reinicio para los jugadores de Sonorama y habrá variante en el campo de juego.
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2: Ahí se venía Tixi con el pase, hubo variante en Sonorama. Salía Julián Bermeo y también se retiraba de la cancha Ángel Escobeña, ya les cuento. ¿Por quién se vino la variante? Mientras por acá reinicia rápidamente Pantoja, la va jugando hacia adelante con Anthony Tixi. Tixi que la juega hacia el centro del campo, por el número 30, recién ingresado, la va jugando el Cachi. Hacia adelante el Cachi. Acá llega el corte correcto del elemento del Centro Deportivo Olmedo. La saga que ha hecho un buen partido ahora del Ciclón de los Andes. La gana bien González, activo. González que la va tocando, la va a seguir hacia adelante. Sin embargo, corta bien en esta Néstor Bravo, la va a mandar hacia adelante. Ahora recupera Sonorama, va a salir del cache hacia adelante. Uy, lo vieron corriendo al delantero del Sonorama. Y gana un tiro de esquina que será favorable para la localidad, para los guerreros de Sonorama.
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2: Se viene el tiro de esquina, atención, el despeje de la saga de Olmedo y se viene la contra, cuidado con Néstor Bravo. Arranca Bravo, la va dejando para Tello, se caía el hombre de Sonorama, la tiene Tello, lo vio correr a Néstor Bravo, se quedó quieto, se paró en su carrera Néstor Bravo, tenía la contra al tiro, Centro Deportivo Olmedo, acá queda caído Anthony Tixi. Que va a ser reinicio de las acciones. Otra vez será ahora para Centro Deportivo Olmedo, me parece.
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2: Correcto, ahora tiro de esquina, ahora para Sonorama. Ingresaba Kenny Cobeña a la cancha también, el número 97. Y también Brian Mera. Se aproxima Juan Tene para meterla de pierna zurda. El tiro de esquina, ¿qué será favorable para Sonorama? Ahí está Juan Tene. Se prepara para el tiro de esquina, 0 por 2, lo gana Olmedo. En condición de visita en el Timoteo Machado. Hay agarrones en el área, el juez central queda a la orden. Ahora sí se cobró el tiro de esquina. En el primer palo estaba correcto Mario Solís para el despeje. Y acá lo derriban Alan Caicedo. David Tello, que ha estado movido, ha sido el más peligroso y el más decisivo del medio, Pedro.
0: Sí, buen partido de Tello. Está en una ubicación en donde el Team Delgado no le había colocado antes. Hoy Tello está ocupando o está haciendo doble función. Está como un lateral, pero también está jugando como izquierdo. Hoy Meneses, que está un poco más atrás, es su función, trabaja bien como lateral y lo manda como extremo a Solís. En otros partidos Solís estaba muy detrás y por eso el número 52 de Olmedo terminaba complicándose sin poder llegar con claridad. Hoy, en cambio, en su ubicación normal es donde empieza a generar más ataque.
2: Y es importante para Olmedo la presencia de Adonis Alarcón también, es un hombre que pivotea bastante bien desde que salió. Olmedo no ha ganado por arriba. Va a salir ahí Romero, pierde la posición de la pelota, va saliendo desde el fondo Recalde. La va dejando por la derecha de André Lara. Se recorta André. Va tocando con Recalde. Recalde que lo vio correr a Mario Solís. Si lo veía correr, lo dejaba solo frente a Camus. Acá hay un hombre caído en Centro Deportivo Olmedo. No lo advertíamos, pero la cuarta jueza me parece que sí lo vio. Hay una tarjeta amarilla para un hombre de Sonorama, Pedro.
0: Sí, me parece que es contra el Cachi Bawi. Sí, exactamente. Bawi se gana la tarjeta amarilla. La cuarta jueza es quien advirtió al central de la entrada fuerte en contra del hombre del Olmedo, que queda sentido. Y en vez de aportar esto al Sonorama, le termina restando mucho. Primero porque hay un hombre amonestado y segundo porque le resta tiempo, minutos al equipo de Sonorama, que tratará de buscar el descuento. Difícil en realidad, porque Olmedo después del gol terminó motivándose, levantando el ánimo y termina haciendo un mejor partido en esa segunda parte. Hoy le puedo decir, para mí, Olmedo, primer partido del campeonato, que está haciendo un trabajo interesante y que está ganando con méritos propios.
2: Correcto, y primera vez que supera a un rival como Sonorama, ¿no? Un rival fuerte, porque en los otros partidos superó a New Zafra, superó a Minga, pero ahora está cayendo local, que es Sonorama, ante un Centro Deportivo Olmedo que reemplaza ahora a David Tello, número 52. Ingresa a la cancha Tommy González.
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2: Va saliendo Sonorama en la contra, corta a Recalde, pero le queda el rebote. Atención que va trepando Mera, arranca Mera, el número 30, y acá corta bien en esta la primera intervención de Tommy. Hablamos de González, hay otro elemento caído. Se ha cortado mucho el partido en este último tramo, mi querido Pedro. Mario Solís acá aqueja un golpe en la cara, me parece, ¿no? Y ojo que uno de los jugadores de la saga de Sonorama, que es Diego Ayovilla, tenía tarjeta amarilla. Bueno, revisaremos qué pasa por acá. Sin embargo, tendremos reinicio de las acciones, me parece que para Sonorama.
0: No, y se dio cuenta el árbitro que Solís está consumiendo algunos segundos también. Va a haber tarjeta en la banca. Me parece que es justamente contra el director técnico del jugador de Sonorama, o contra uno, con algunos de sus asistentes, ¿no? De la gente del banco del Sonorama. Bueno, lo cierto es que Solís se acercó al árbitro, se percató que estaba comiéndose algunos minutos, lo dejó en el camino y ya luego Solís se recuperó rápidamente tras la amarilla de la gente del cuadro del Sonorama.
2: Enfriando el partido, el Centro Deportivo Olmedo, que está llevándose tres puntos importantes a Riobamba desde el Timoteo Machado. Reinicia las acciones para André Lara, el bote era favorable para Olmedo. Acá lo dormía el número 7, Cristian Romero. El bote a tierra que será favorable para el Ciclón de los Andes. André Lara para reiniciar el juego. El juez central ya lo hace, ahora sí. André Lara busca el receptor. André lo va dejando hacia atrás, hacia Recalde. Recalde que la toca para Casquete. Lo vio corriendo por el costado izquierdo, Bravo. Ahí está el despeje correcto. El hombre de Sonorama de la saga la manda hacia el saque lateral. Será reinicio de manos. Favorable para Centro Deportivo Olmedo. Va a ser para Meneses, el lateral izquierdo y capitán de Centro Deportivo Olmedo. Reiniciará las acciones. Lo va dejando hacia adelante en búsqueda de Tommy González, recién ingresado. Pantoja, que se tuvo que retroceder unos metros para colaborar en defensa. Ahí lo veíamos del 91. Enzo González reinicia el tiro libre, que es para Sonorama. Hacia adelante en búsqueda de eso. Ahí estaba Mario Solís. Upa, Mario Solís, que entraba con todo. El rebote le favorece al Centro Deportivo Olmedo. Y estaba salido del arco Camus, ¿ah? Si el rebote le favorecía, se podía meter en peligro.
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0: 15 minutos, veremos si hay cambio en el marcador, pero por lo pronto está ganándolo Centro Deportivo Olmedo contra Sonorama. Mi querido Pedro Julián, usted sigue el relato.
1: Muy bien, muchas gracias, Mauro. Cuando habrá balón entonces a favor de Olmedo, a ver si algo más hace el equipo de la Sultana Hernández. Le va a pegar Meneses a la pelota. Acá habrá movimiento por parte del capitán del equipo de la Sultana Hernández. Se prepara entonces Meneses, levante el centro, balón al área, el rechazo le queda para Furuncajas, va a levantar entonces el 59, Furuncajas con la pelota, se anima, levantó el centro, golpe de cabeza, la pelota se va desviada por parte del jugador Tommy González, cabeceaba, pero la redonda se fue, desviada, ya la saca Camus, Camus que entrega por un costado, juega por el costado izquierdo la gente de Sonorama, que le entrega para Romero, pisa el balón, Zambrano que da pelea, intentaban entregarle, finalmente Isaac lateral, y es efectivo para el cuadro del Sonorama, allá se da la vuelta Romero, entregaba el paso, se lo devolvían, el balón a favor de Byron Mera, Mera con la pelota que ya la va cambiando para Pantoja, Pantoja con el 91, Brian Mera entonces en la cancha, ahí está Tixi, se da la vuelta, la ganaba Zambrano, Zambrano errado el pase, aparece Mera primero con la pelota, ya la comparte por un costado, es para Romero, Romero que filtra el pase, la va ganando Pantoja, la juega ahora para Romero, otra vez que tiene el balón, intenta buscar el cuadro del Sonorama, meter el centro, la pelota al área, le queda para Mera, le pegó Mera, bombazo en las manos del portero, se tiene que estirar sobre el gramado el portero Lara, y se queda con la pelota y la tranquilidad en el arco del Centro Deportivo Olmedo.
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1: Meneses, intentando buscar espacio. Ahí aparece justamente el número 30. Se adelanta largo, el balón a favor del Olmedo, intenta buscar con Tommy. Tommy González, da la vuelta, uy, entrada abajo, fuerte, en contra de González. Se da saque lateral, nomás dijo el árbitro, se da lateral a favor del Olmedo. Cuando aparece, ¿es el 13 o el 73 en el Olmedo? 73. 73, Néstor Bravo. Muy bien, entregan entonces por un costado, la pelota de Lara. Lara atrás, entrega para Meneses. Juega engañando, Zambrano, se lo devuelve para Meneses. El toque y toque de la gente de Olmedo. Se entrega hacia atrás, Olmedo que intenta salir. La juegan contra Meneses, había falta. Había empujón contra el número 2 del Olmedo. Y hay tarjeta amarilla entonces para un hombre del Sonorama.
0: Amonestado Kenny Coveña, con el número 97, recientemente ingresado. El delantero de Sonorama, tras el empujón contra Recalde.
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1: Acá la pelota que le queda a favor del Sonorama. Intenta salir. La generaron para Bagui que corre. Primero tiene que Zambrano aparecer, extremándose, haciendo acrobacias. El saque lateral a favor del Sonorama, que lo pone en movimiento para Mera. Mera se da la vuelta. Entrega el balón atrás. Le pide a Yomilla. Yomilla se intercepta. Ahí aparece Diego, que sale jugando por la banda. El pase es efectivo. Intentan filtrar por la mitad de la cancha. Y el hombre de Olmedo que se interpone en el camino y se lleva un golpe. Le piden el ingreso de inmediato del cuerpo de bomberos para que lo puedan asistir. O no le permitió en cambio el ingreso al cuerpo médico del Olmedo, ¿no?
0: Sí, Néstor Zambrano ya desde hace unas varias jugadas ya acusaba molestias. En esta me parece que acusa ya un calambre, un tema ya muscular. Bueno, el juez central no deja ingresar al cuerpo médico para no perder más tiempo, ¿no? Será retirado en camilla el número 8, y seguramente reemplazado, ya veremos la variante, mi querido Padre Julián.
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1: Bueno, muy bien. Ahora vamos entonces, que se moverá en poco. Todavía no se recuerda. No, no le dejaron entrar al cuerpo médico de Olmedo, pero de igual manera está el tiempo. Igual se comió algunos minutos porque se quedó en el campo. Se quedó el jugador del Olmedo siendo atendido por parte del cuerpo de Olmedo. Lo saca ya el Sonorama. Aparece Sonorama que intenta atacar. Busca espacio para Bawi, el 27 con la pelota. Entrega atrás, equivocada. Pelota que le queda a favor de Solís. Entrada abajo. Y lo van a pintar de amarilla. Le pintaron de amarilla. A ver a quién fue. Iban a, me parece que tenía doble amarilla. A ver si lo confirmamos. Diego Yovi.
2: Sí, amonestado con tarjeta amarilla. Diego Yovi ya tenía una tarjeta. En la primera parte se queda con un hombre menos. Tarjeta roja. El central de Sonorama, Diego Yovi.
1: Correcto, se fue entonces expulsado Diego Yovi y quedó golpeado el hombre del Olmedo sentido en el campo de juego. Mi gran amigo Daniel Granda nos está escuchando. Está recién despertándose Dani allá en Rusia. Un abrazo gigante para nuestro gran amigo Daniel Granda que está en Rusia preparándose para ser el próximo comunicador corporativo. ¿Ah? Está estudiando su maestría ya. El abrazo gigante. No se recupera el hombre de Olmedo. Hay dos hombres sentidos ahora en Olmedo, Mauro.
2: Y bueno, Néstor Zambrano está siendo atendido fuera de la cancha, pero ya se prepara para la variante Rodman Lara. Me parece que nada más. El número 8 del Ciclón de los Andes. Y por la otra parte, si no estoy mal, es Mario Solís.
1: Muy bien. Ahí entonces, con nuestra cámara estratégica, el señor Mauro Lulema, verificando todo lo que pasa. Me parece que lo de Zambrano es fuerte, ¿no? El calambre que sufrió porque todavía no se logra incorporar y muestra, se le ve muestras de dolor. Bueno, va a haber la variante, ingresó Rosman Lara. Entonces están tanto el portero Juan Lara como el mediocampista Rosman Lara en el campo de juego. A ver qué pasa en estas acciones cuando estamos ya en 82, le resta solo 8 al partido. Lo que decía el juez, está ganando Olmedo. De manera merecida en este encuentro, haciendo un partido importante. La mano del técnico Andrés Padilla, haciendo efecto hoy en los jugadores. Y con esto, estaría consiguiendo 11 puntos el Olmedo. No le veíamos la tabla, ¿no? No sabría, bueno, ya lo vamos a revisar. ¿Cómo estará? El balón que lo mueve entonces ya, el cuadro del Olmedo. La entregan para Menezes, jugaron cambiando de banda. El ataque ahora por izquierda. Otra vez cambia de frente. Olmedo que la recibe. En la banda, ataque el Olmedo. Tiene que escaparse ante la marca de dos elementos. ¡Qué carrera! Imprimió velocidad. Lara con la pelota. Atrás, buscando espacio. Ya la van encontrando. El balón a favor del Olmedo. Juega con el jugador número 73. Este es Bravo. Bravo, la pérdida y saque lateral a favor del Olmedo.
2: Hubo variante en los locales. También se retiraba de la cancha Cristian Romero. Ingresó 19. Alejandro Fernández.
1: Bien, el mariachi. Entonces en el campo de juego. Acá la pelota que le queda para Lara. Lara que busca espacio. Recalde con la pelota. La juega para Krum Cajas. Más atrás todavía la pelota. En campo de Olmedo. El balón de Menezes. Se cruza a la mitad de la cancha. Busca espacio adelante. La queda para Krum Cajas. Falta con Krum Cajas que no dice el árbitro que juegue. Recupera Olmedo. La busca por un espacio. Metió el cambio largo. Está para Néstor Bravo. Bravo que encara. Bravo y el área, atrás la pelota para Recalde, Recalde quiere meter el centro, lo consigue, pero por un Cajas había fuera de lugar, estaba un poco adelante Tommy González y hay tiro libre que le favorece entonces a la gente de El Sonorama.
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1: Muy bien. Ahora balón entonces que le ofrece al cuadro de Olmedo. Tendrá el saque, 84 ya en el global. Jugar entonces el Olmedo. ¿Qué tal de público estamos hoy, por cierto? Tenemos buena cantidad de público. Bueno, me parece que las tribunas, al menos este sector, sí terminan llenándose. Acá la pelota que le queda para Puruncajas en el área. Se metió Puruncajas. Primero estaba Juan Tene, Puruncajas del portero Camus. Se queda con la pelota generando peligro. Quiso sorprenderlo. Y otra vez el balón a favor de el portero Camus. Saliendo el chileno. El despeje. La pelota de Bravo. Sale Néstor con la pelota. Se frena Néstor. Hace la pausa. El balón largo para Recalde. La baja con el pecho. La baja con la mano. Sí. Parecía, quería engañar. Al final el árbitro estuvo atento, dijo que había mano. Tiro libre, es favorable para el cuadro del Sonorama.
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1: Ataca el miedo. El balón que le va quedando para el ciclón. Desde el fondo intentarán salir y lo hace a través de Meneses. Que recepta. Salida por la izquierda. Adelante el cuero, en primera velocidad, qué carrera de Meneses. Meneses, el pase es buena. Atención que la entregó. Allá la juega con Tommy. Tommy González escapa ante la marca. González, el 54 con el 54. Allá buscaban. Y ahora balón a favor del equipo del Sonorama entonces, desde el fondo, con Enzo González. González con la pelota, la adelanta. La recibe. El balón que le queda entonces a favor del cuadro del Sonorama. Intentan conseguir la salida del equipo local. El pase largo con el recurso del balonazo no fue efectivo. Recuperó entonces ya la pelota el equipo de el Olmedo. Intentan salir. El pase largo para Lara. A ver si levanta la pierna, la consigue. El balón de González. Se detiene González, la juega para Lara. En la línea equinoxial. Engaña, que va a intentar el pase. Hace una bicicleta, le juega, se da un costado, un cajas. Atrás la pelota, el de Lara. Lara que comparte. El balón de Olmedo, Recalde. Se da la vuelta a Recalde, le pedía a Meneses. Es el toque de Olmedo, que sale de la mitad de la cancha, intentando buscar el espacio en su propio campo todavía. Atrás la pelota, la quedaba para Bravo. Pérdida de balón en la mitad de la cancha y es balón para el juego de Sonorama, que destaca. Se anima la propuesta de Sonorama. Se da la vuelta, tiene la marca, había falta. Había una carga en contra de Alejandro Fernández. Será tiro libre a favor del cuadro de El Sonorama.
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2: Y desde su ingreso Alejandro Fernández dando ya una propuesta diferente, ¿no? Con esos chispazos, la habilidad de control, de desmarque también en esta genera una falta frontal al arco que será vital para Sonorama, a ver si puede recortar la diferencia en estos últimos dos minutos del partido en el tiempo regular. Se prepara para el tiro libre Juan Tene y también Enzo González.
1: Muy bien, tiro libre, el tiro libre de impulso. 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Atención que le va a pegar entonces la gente de El Sonorama. Está Tene. A ver si le pega. Autoriza el juez. La pelota de Tene le pegó. Bombazo en el poste. En el poste la pelota se termina estrellando. Y hay balón que le pones entonces al equipo del Olmedo.
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1: Atención, que ataca. El Olmedo la tiene, Plaza le quiere pegar a Ferri, levanta el centro, cambiado. El que era bravo, el hombre que intentaba meterse en el área, luego sacó un remate potente, pero se va desviada y se acaba de salvar el equipo del Sonorama, tenía el Olmedo.
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2: Buena intervención de Néstor Bravo, en realidad es un elemento que ha sorprendido, una sorpresa grata para quien gusta del fútbol. Hoy ha hecho un muy buen partido el hombre 73 del Centro Deportivo Olmedo, bastante picante, bastante activo durante todo el partido y teniendo mucha más incidencia en este tramo final del compromiso. Olmedo asegurando esta victoria, minuto 90, tiempo cumplido por acá en el estadio Timoteo Machado. Se va a terminar el partido y me parece, mi querido Pedro, que no se moverá el marcador.
1: No, parece que va a sacar ahí en el 2-0 a favor del Olmedo, porque estamos ya con el tiempo completo. Ahora balón entonces a favor del Ciclón de los Andes. Ataca, Recalde, cruza la mitad de la cancha, el pase largo, atención que lo pone a correr, a ver si llega a la cita con el balón. Primero estaba el portero Camus, se quedó con la pelota. Otra vez sacará entonces desde el fondo, intenta buscar el Sonorama, se detienen con la pelota. Enzo González se daba la vuelta, ya distribuye el balón a red de piso, cruza la mitad del campo, ataca por el costado izquierdo, filtra, mete la pelota para Mera, Mera atrás, ahora por la mitad, el pase que le queda para Recalde, otra vez el balón a favor del cuadro de el cuadro del Olmedo, intenta salir, juega con Tene, Tene para el 91, ahí aparece Pantoja. El pase hacia adelante, ras de piso, está para el Kechibawi, ante la marca, se escapa de buena manera, no, se equivocaba, y finalmente el balón se pierde por un costado. Hay balón que le pones entonces al cuadro de Olmedo.
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1: Muy bien, acá hay balón que le favorece entonces al cuadro Sonorama. Sale desde el fondo. Aparece entonces el portero Camus, que saca ya la redonda. Allá el balón que le favorece al cuadro de el Sonorama. Intenta darse la vuelta. Buena la recuperación del Olmedo. Hacia adelante el pase, está adelantado, la dejó pasar, es buena, Solís que corre, Solís en el área, Solís puede estar la tercera, le pegó, increíble, increíble lo que se acaba de perder, el Olmedo la tenía, Solís clarito, solo para cerrar la jugada, la caprichosa se va lejos del arco defendido por Camus, y otra vez se viene la contra, pero no por mucho tiempo, hay balón a favor del Olmedo.
2: Y bueno, hoy Olmedo se puede dar el lujo de desaprovechar esas oportunidades por el marcador que está con ventaja de dos tantos. Sin embargo, es algo que debe mejorar, ¿no? Mario Solís, que es un buen delantero, es un delantero fuerte, es un delantero hábil, rápido. Sin embargo, por ahí el mano a mano, hoy le jugó en contra a este jugador de Centro Deportivo Olmedo, que puso el 2-0 y la tranquilidad. Hoy pudo haber puesto la tercera y bueno, el contragolpe fue favorable para Sonorama.
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1: Muy bien, se reanudó entonces el partido. La pelota del Cachi Intenta buscar espacio. Sigue el hombre del cuadro del Sonorama. Intentan salir, se escapa. ¡Qué carrera de Bagui! Hace todo. Uno, dos, tres en el camino. Pantoca. Le quitaron la pelota y finalmente saque lateral a favor de Olmedo. Y la gente de Olmedo que lo celebra. Le pide a la hinchada que aliente. Hay esférico a favor de Olmedo. Saldrán Meneses desde el fondo. Ya 94 en el tiempo. ¿Cuánto dijo? No, pareció una pancarta, ¿no? Ok, la pelota que le queda a favor de la gente del Olmedo. Intenta buscarlo. Recuperación por parte de Mera. Mera se la pierde. Otra vez el balón de Olmedo. Antes había falta en contra del 30 Mera. Y será el tiro libre que le favorece al equipo de el Sonorama. Tendrá la posesión de la pelota cuando estamos ya en los 95.
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1: Muy bien, ahora balón entonces que le favorece al Sonorama. Intenta jugarla, cambiando de frente. El ataque por la izquierda. Se detienen. Otra vez, el pase hacia adelante. Es bueno lo de Sonorama. Cruza el pase que se le da a favor del Sonorama, pero la perdida de inmediato. González que recupera. El pase es bueno para el Cachi. Pisa el balón. Qué buen jugador que es Cachi, ¿no? Hace prácticamente todo. Tiene. Levanta el centro. La pelota para Pantoja. Va a llegar a la cita con el balón. Alan Caicedo. Había antes, se perdía entonces el balón porque había hombre fuera de lugar y se da el tiro libre a favor del cuadro de el Olmedo. Ya el árbitro dice que hasta aquí nomás. Termina el partido. Victoria de Olmedo, 2-0. Victoria importante para el Ciclón de los Andes, que se queda con 3 puntos y con esto sigue sumando en ese objetivo de conseguir otra vez el segundo lugar. Olmedo intentará clasificar a la siguiente fase una vez que ha terminado la fecha número 6. Vamos a ver resultados también. Recordar que ayer jugó el Star, hoy también Minga jugaba ante el Cisneros 15-30 y el Sonor y el Daquilema terminó con empate ante la Alianza. Primer empate, por cierto, ¿no? De Daquilema en el campeonato. Y acá Olmedo ha ganado 2-0.
2: Venía con marcador perfecto de Daquilema, con resultados perfectos, solo victorias. Hoy se vio sorprendido contra esta Alianza, que bueno, está ocupando también casillas importantes. Un Sonorama Olmedo, importante resultado para el Ciclón de los Andes para recuperar confianza ante la salida del Team Delgado. Hoy con un nuevo director técnico, el profesor Andrés Padilla, y realmente se ve el cambio, se ve una intención diferente. Es un Olmedo que juega un poco mejor. Hoy el Sonorama con Yael Novillo se defendió bastante bien, hizo un buen partido dentro de todo. Y en realidad ha hecho una buena presentación hoy también el conjunto local. Hemos visto un buen partido. Hoy Olmedo golpeó cuando debía golpear. El gol que lo hizo el central Plaza. Y después del penal, que bueno, también fue parte de lo que pudo provocar David Tello con su forma de jugar tan incisiva de meterse al área. Le generó este penal. Hoy Olmedo sonríe, hoy Olmedo descansa emocionalmente también. Hoy se reencuentra con su hinchada que venía un poco molesta también. Ahora ya puede celebrar al menos una victoria. Nos quedamos con Silvia.
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6: 5 de la tarde con 48 minutos.
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6: 5 de la tarde con 48 minutos.
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5: 6 de la tarde con 7 minutos.
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0: 6 de la tarde con 35 minutos.
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0: 6 de la tarde con 56 minutos.
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